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1: Ya a las 6:09, aquí en la Mejor FM 105.3, desde este bello Huajuapan de León, te sigo acompañando. Recuerda que hoy estoy contigo hasta las 8 de la noche, así que aquí vamos a estar a través de la radio. Si estás en casita, pues aquí te acompaño. Si estás en el trabajo, también te acompaño. Donde quiera que me escuches, saluditos muy cordiales, sobre todo a nuestros amigos, pues, comerciantes que nos escuchan esta tarde, que están por aquí en sintonía a la Mejor. Muchas gracias. Aquí todo por el centro de esta bella ciudad de Huajuapan de León. Les mando saludos y ¡mua! Besitos, cachichurris. Que este sea un excelente sábado. Mañana es 10 de mayo. Y por supuesto, hoy es un día de locura porque todos andamos por todos lados buscando el regalo perfecto para mamá. Que si la llevas acá, que si la llevas a cenar, que si le llevas a comprarse algo, a consentirse, a darse un día de spa, un día, no sé, de relajación, si la vas a llevar a nadar, si la vas a llevar, muchas opciones. Tú ya tienes por ahí tu regalo para mamá, ya tienes sus opciones ideales, todavía no. Hay que ir pensando a ver qué le gusta a tu mamá, qué le agrada, ¿no? ¿Le gusta que no le des problemas? No le des problemas, dale paz, dale tranquilidad en estas fechas donde seguramente ella quiere sentirse relajada también, ¿no? Muchas veces mamita es la que se avienta todo el rollo de la casa, de los hijos, de muchas cosas, ¿no? Y también, ¿por qué no decirlo? Mamá sacrifica muchas cosas por nosotros como hijos. Entonces, qué importante es la mamá en nuestra casa, en nuestra familia. Yo espero que estén en armonía con su mamita y que tengan por ahí la oportunidad de poder abrazarla, de poder disfrutar con ella un momentito especial. Si estamos lejos, como en mi caso, que mi mamá me está escuchando hasta por allá, cerca de allá, lejos de aquí, pues le marco, ¿no? Le hago una llamadita y le digo, mami, pues te quiero mucho y cosas así, ya platicamos un ratito. Y si tú la tienes cerca a tu mamita, pues yo te invito para que corras a abrazarla, para que le digas todo lo que sientes y le agradezcas también, sobre todo, ¿no? Hay que agradecer mucho, muchas cosas también que hacen por nosotros las mamás. Mañana estaremos celebrándoles en grande, pero si bien no es nada más un día, la mamá es de todos los días, es de quererla y apapacharla todo momento. Cuando tengamos oportunidad, cuando haya un chancecito por ahí, pues hay que acordarnos también de ella, ¿no? No nada más el 10 de mayo, porque 10 de mayo, no. Es una fecha bastante comercial, como muchas fechas en el año, pero yo creo que siempre hay que tener, pues, en cuenta que la mamita hay que consentirla todos los días y tratar de hacerla, pues, lo más feliz que podamos. Como les dije hace rato, a veces en las cosas más sencillas están los más grandes detalles, así que por ahí hay que echarle un ojo al gato y el otro al garabato para que la atinemos al regalo perfecto para mamá mañana. Si te estás preguntando todavía, ¿qué le regalaré? ¿Qué le gustará? Tenemos que conocer a nuestra mamá también para saber más o menos qué onda, porque si no, imagínate, le das un regalo desatinado. Pero no, yo creo que todos los regalos, sobre todo para las mamás, pues es bastante atinado. Ellas son muy agradecidas con todo. Así que, pues espero que mañana sea un día increíble para las mamitas, que desde hoy empiecen a celebrar y que se avienten todo el fin de semana celebrando, ¿no? Ahí con los hijos o con la familia, con quien tengan por ahí, o con el esposo también, si ya están ahí solitos porque ya volaron los hijos, pues con el esposo hay que ir a pasear, ¿no? Así que ya lo saben, mañana es 10 de mayo, un día muy grande, un día muy comercial, un día bastante movido. Desde hoy se inician todos estos movimientos y desde hoy por la mañana que me dio una vueltecita por ahí en el centro lo pude notar, así que híjole, pues hay que echarle ganitas ahí a ver qué va a pasar mañana con nuestras mamitas que les damos de regalo, ¿no? Y si no, pues ya sabes, por lo menos un abrazo, un cariño y mucho respeto, por supuesto. Vámonos con más música, es Pancho Barraza, Piso 21, y esto se llama Discúlpame, aquí nomás en La Mejor.
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0: Son las 6:17.
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4: El vidente más conocido para adivinar quién ganaría la Copa Mundial fue el Pulpo Paul, quien en 2010 anticipó la victoria de España en Sudáfrica. El mundo quedó fascinado ante la precisión del Pulpo, que predijo 8 resultados de manera correcta. Otro vidente famoso, el gato Aquiles, habitante del Museo de San Petersburgo y que fue utilizado como oráculo durante el Mundial del 2018. El felino, que además era sordo, predijo que Italia le ganaría a Turquía y predijo correctamente que Bélgica le ganaría a sus compatriotas rusos. Yo soy David Feitelson. ¡Vamos, México!
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6: Un niño que iba a nacer le dijo a Dios: me dicen que vas a enviarme a la tierra, pero ¿cómo viviré tan pequeño e indefenso como soy? Y Dios le respondió: no temas, entre muchos ángeles escogí uno para ti que te está esperando, él te cuidará. Y el niño volvió a preguntar: ¿quién me alimentará? El mismo ángel contestó: Dios, ¿quién me acunará? Él lo hará, como también te hará sonreír, calmará tus dolores, velará tu sueño, te guiará por la vida mientras creces. ¿Y cómo entenderé a la gente que me hable si no conozco el extraño idioma que hablan los hombres? Tu ángel te dirá las palabras más dulces y más tiernas que puedes escuchar, y con mucha paciencia y cariño te enseñará a hablar. He oído que en la tierra hay hombres malos. ¿Quién me defenderá? Tu ángel te protegerá de todas las maldades del mundo, cuidará de ti en cada momento de tu vida, día y noche. No permitirá que te hagan daño. Si enfermas, buscará los medios para sanarte, porque dará su propia vida por ti si es necesario. En ese instante, una gran paz reinaba en el cielo, pero se oían voces terrestres, y el niño presuroso repetía suavemente: Dios mío, si ya me voy, dime su nombre, ¿cómo se llama mi ángel? Dijo la voz de Dios, llena de paz y de amor: su nombre no te lo diré, porque no es necesario, pero tú la llamarás mamá. El día de mañana celebramos el Día de las Madres. Vaya conciencia la nuestra. Le damos un día cuando se merecen todo en la vida. ¿Qué podemos hacer? Recordar miles de deudas impagables, evocar su amor de madre en tantos gestos y situaciones. A veces quizá las madres únicamente quisieran escuchar un te quiero mamá. ¡Feliz Día de las Madres!
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1: ¿Te has preguntado qué contienen los productos que consumes a diario? Conocer los ingredientes es el primer paso para elegir mejor.
2: ¡Exacto! Por eso, una gran alternativa es preparar tus propios productos en casa.
1: Hoy te contaremos sobre las tecnologías domésticas, una opción para cuidar tu salud y tu bolsillo al mismo tiempo.
2: Por eso, te enseñaremos a preparar una crema de cacahuate para toda la familia.
1: Presta atención y quédate con nosotras.
0: Revista del Consumidor.
2: Desde hace más de 4 décadas, en la Profeco brindamos opciones para elaborar productos útiles, seguros, económicos y con excelente calidad.
1: Se trata de las tecnologías domésticas, una pieza clave de nuestras actividades de educación para el consumo.
2: Con ingredientes que se encuentran fácilmente y procedimientos simples, buscamos que las infancias y las familias tengan alternativas para elaborar lo que necesitan a un menor costo, comparado con los precios que ofrece el mercado.
1: Todo este esfuerzo tiene el respaldo del Laboratorio Nacional de Protección al Consumidor, donde se encargan de validar cada receta.
2: Con la meta de cuidar el bolsillo de los hogares y ofrecer nuevas alternativas, la Profeco organiza talleres en toda la República a través de sus oficinas de defensa del consumidor.
1: Tan solo en 2025 se realizaron 10.983 talleres de tecnologías domésticas, logrando apoyar a 347.500 personas en todo el país.
2: Esta labor ayuda directamente al ahorro familiar, fomenta un consumo más consciente y desarrolla habilidades que impulsan la autonomía económica.
1: Incluso, estas tecnologías han servido para quienes desean emprender y generar algo de dinero extra. Bajo este modelo hemos hecho, por ejemplo, limpiador de piso, pasta dental, gel para el cabello, protector solar y productos de confitería y panificación.
2: Hoy toca el turno de la crema de cacahuate.
1: ¡Comenzamos!
2: Con pocos ingredientes podemos hacer algo muy rico. Prueba de ello es que para hacer crema de cacahuate necesitaremos solamente
1: una taza de cacahuates pelados sin sal, una cucharada de piloncillo molido y una cucharadita de extracto de vainilla.
2: Seguro tienes en casa alguno de los ingredientes. De cualquier forma, se consiguen en el mercado más cercano.
1: De utensilios necesitaremos un procesador de alimentos o licuadora, taza medidora, cuchara sopera, cuchara cafetera, espátula de plástico y para envasar, un frasco de vidrio con tapa hermética.
2: Y esto me encanta, Nat. Una ventaja más de esta tecnología doméstica es que solo toma 30 minutos hacer la crema de cacahuate y en cambio se conserva por mucho tiempo. Su caducidad es de 1 año.
1: Pues manos a la obra. Para empezar, molemos los cacahuates en el procesador de alimentos hasta formar una pasta. Es importante que lo hagamos en intervalos cortos y al mismo tiempo ir reduciendo la velocidad mientras se va moliendo. Ya que tengamos la pasta de cacahuate y sin apagar el procesador, agregamos el piloncillo y la vainilla.
2: Mientras integramos todo muy bien, quiero comentarles que la crema de cacahuate es rica en proteína vegetal, tiene grasas saludables y mucha fibra.
1: Volviendo a la receta, hemos seguido mezclando en el procesador. Continuamos hasta obtener una crema suave y homogénea.
2: ¡Ojo! Si queda muy seca, podemos agregar media cucharadita de aceite vegetal. Se va agregando poco a poco en el procesador para que se incorpore correctamente.
1: Ahora, a envasar. Con ayuda de la espátula, vertemos la crema de cacahuate en el frasco de vidrio y lo etiquetamos con la fecha de elaboración y caducidad.
2: Esto es primordial para que luego no estemos comiendo algo ya caducado que nos pueda hacer daño. Finalmente, recuerda que hay que mantenerla en refrigeración.
1: Además, toma en cuenta que si con el tiempo percibes un aroma rancio, debes desecharla de inmediato, independientemente de la fecha de caducidad.
2: Da ese paso hacia un consumo informado e inteligente y anímate a elaborar esta tecnología doméstica.
1: No olviden que pueden ver más procedimientos de diferentes tecnologías en el canal de YouTube Profeco TV.
2: ¡Hasta la próxima!
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1: Son las 6:45.
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0: Sasha, su grupero, con el BTS. No, bueno, ¿cuánto nos ha enseñado BTS, este grupo de muchachos, todos, verdad? Como que uno los mira igualitos a todos, pero ellos nos han de mirar igualitas, igualitos, ¿verdad? Han de decir, híjole, ¿cómo harán para identificarse los mexicanos? Todos están igualitos, ¿verdad? No, es que ellos sí, si no trajeran el pelo diferente, se verían igual, ¿verdad? ¡Qué educados, muchachos! ¡Qué decentes, muchachos! Diría mi abuelita, ¿verdad? No, pues está muy bien, la neta, las ARMYs, ¿verdad? El ejército de BTS vivieron momentos espectaculares, tanto en el concierto como en el Palacio Nacional, como toda esta experiencia, lo fuerte la reventa, ¿verdad? Y luego cómo compraron, dicen, ¿verdad?, los artículos originales que ellos traen para su gira y los revendieron en más, muchos cientos por ciento más. Qué tristeza. Pero bueno, a todas las fans, a todos los fans, ¿verdad?, de BTS, abrazote. ¡Corta!
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0: de la mejor, ya estamos en la última hora, ya son las 7:05 y yo estoy aquí en cabina La Mejor FM, la cabina número uno, pues transmitiendo para todos ustedes en esta tarde bonita de sábado 9 de mayo. Anteriormente escuchaste a los ejemplares del rancho Luis R. Conríquez y el tema titulado Bélica como ninguna, aquí nomás. Manda tus saludos a través del 953-109-9143. Dime qué quieres compartir conmigo esta tarde. Lo compartimos. Le mando un saludo muy especial a mi amiga Camila, que siempre nos escucha por allá en Esquipulas. Hace poquito sí me llegó también un detallito tuyo, Cami. Muchas gracias. Un delicioso postre. Uy, uy, uy, uy, uy, que me encanta. Un flan súper riquísimo. Muchísimas gracias. Te mando saluditos, sé que siempre nos escuchas allá en la colonia Esquipulas, a tu familia también que siempre nos está sintonizando por allá en esos rumbos. Muchas gracias y vámonos con más música porque lo que viene a continuación es de nada más y nada menos que La Mera Ley y esto se llama ¿Qué más quisiera yo? Aquí nomás por La Mejor FM.
1: Esto

0: Son las 7:10. 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

0: colocado en el centro del Estadio Azteca. El silbatazo inicial será escuchado hasta el último rincón del planeta. México será el primer país en ser anfitrión por tercera vez de la justa deportiva que mueve a millones. El evento de fútbol que reúne a los mejores jugadores del mundo. Fue el 13 de junio de 2018 cuando la candidatura tripartita de México, Estados Unidos y Canadá fue la ganadora para albergar el Mundial de Fútbol número 23. Yo soy Carlos Aguilar, el Zar. ¡Vamos México! 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
4: Según registros de la FIFA, más de 5 mil millones de personas en el mundo vieron la transmisión en vivo de la Copa 2022 con sede en Qatar. Adicionalmente, al menos 175 millones de personas en promedio vieron cada uno de los partidos, y el alcance total de la final entre Francia y Argentina fue histórico. 1.420 millones de espectadores. ¿Sabes qué zona del mundo es quien tiene más espectadores a través de plataformas digitales? Asia, con más de 60% de la audiencia mundial. Yo soy Memo Show. ¡Vamos México! 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

que me despido y como que no, todavía ya son las exactamente las 7:47. Todavía tenemos un ratito más para estar con ustedes aquí a través de la 105.3 de FM. Les quiero platicar, después de escuchar a los dos carnales y el tema Me Derrito, algo muy interesante. 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Ya se escuchaba un poquito de esto. 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Vámonos con más música. Pancho Rest y Edwin Luna y La Tracalosa. Esto se llama Gente Sin Vida.

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1: Pues ya es momento de despedirme, ya son las 7:52 aquí nomás en La Mejor FM. Gracias por acompañarme en esta tardecita que estuvimos pues a lo largo de estas 4 horas acompañándote con muchísimo gusto, como todos los sábados. Gracias. Sábado 9 de mayo, mañana es 10 de mayo, hay que vivirlo al máximo, hay que disfrutarlo con las mamitas, que les mando un saludo muy especial, con una felicitación muy grande, con un besito, cachichurris, para todas las madrecitas que nos escuchan en este día, porque mañana pues es domingo, no estamos con ustedes, pero hoy les felicitamos con mucho cariño, ¿eh? Y noticias y más noticias, yo les estoy comentando desde hace un ratito, pues acerca de esta ruta comercial que realizará La Mejor 105.3 FM, allá en calle Nuyo, el día lunes 11 de mayo, estamos a nada, entonces pasado mañana estaremos por ahí, estaremos, digo yo, ¿verdad? 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Recuerde, de la vista nace el amor, hay que ver, hay que probar y hay que checar, porque por aquí en La Mejor FM te puedes escuchar. ¡Ay, qué bárbaro! Hasta me aventé una rima. Bueno, yo soy Dalia Martínez, te invito a continuar con nosotros a través de la 105.3, las 7:53, esto es de Hombres G y la pócima norteña se llama Si No Te Tengo Aquí, aquí nomás en La Mejor.

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0: Son las 8:11.
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11: En los Juegos Olímpicos de 1948, los jugadores de la India jugaron sin zapatos contra Francia. Al final perdieron el juego con un marcador de 2-1, pero es justo decir que no necesitaron calzado deportivo para darle batalla a los franceses. Después de eso, la FIFA le dejó muy claro a la selección india que no se les permitiría jugar en el Mundial de 1950 si acudían descalzos. El equipo simplemente no asistió. Muchos han especulado sobre las causas reales, pero muchos creen que con esta negativa les cayó una maldición, pues desde ese entonces, India no volvió a calificar para el magno torneo. Yo soy Memo Schutz. ¡Vamos México! 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
2: Hoy te quiero hablar de un mineral importantísimo. Es fundamental para fijar calcio y fósforo en los huesos y dientes. Es uno de los minerales más necesarios en el organismo y padecer sus deficiencias puede ocasionarte serios problemas de salud. Te hablo del magnesio. El magnesio es un mineral esencial para realizar diversos procesos metabólicos y se halla presente en todas las células de tu cuerpo. Permite la correcta regeneración celular, evita que ocurran mutaciones y la aparición de células cancerígenas. Este mineral permite que tus músculos se relajen, de hecho, es muy importante para mantener el ritmo adecuado en los latidos del corazón. Asimismo, actúa sobre el sistema nervioso y genera su relajación. Por eso, se dice que es un tranquilizante natural que interviene en las transmisiones nerviosas y mantiene activas tus neuronas. Es ideal para que te sientas relajado, alegre, pues influye en la producción de serotonina, una hormona conocida por levantar el estado de ánimo. El magnesio también contribuye al equilibrio hormonal y por eso es capaz de disminuir los dolores que causa la menstruación. También depura nuestro organismo al actuar como laxante suave. Este mineral también tiene un papel importante para regular la presión arterial adecuada, ya que es un electrolito esencial para mantener el equilibrio de líquidos corporales. Existen algunas señales claras de que sufres deficiencia de magnesio, como por ejemplo, calambres en las piernas, la sensación general de cansancio o debilidad, incluso tics debajo de los ojos y hasta dolores de cabeza frecuentes. Entre los alimentos ricos en este mineral está la semilla de lino, que además contiene altos niveles de omega 3. La linaza además ayuda a combatir los radicales libres, así que obtendrás doble beneficio al ingerirla. La puedes agregar a sopas o guisados en la que puede pasar desapercibida por completo. Otro de los alimentos ricos en magnesio y deliciosos es el chocolate oscuro. Este proporciona casi el suministro de un día completo en una porción mínima de 100 gramos y arriba de 75% de cacao. Una pequeña cantidad de chocolate negro puede darte un impulso de energía, además de que te hará sentirte mejor anímicamente, pues ayuda al organismo a producir endorfinas. También las semillas de girasol, las de calabaza, generan un excelente aporte cuando se trata de magnesio, así como también proporcionan otros nutrientes y minerales que los hacen una excelente opción a la hora de la cena. Las semillas de calabaza contienen además triptófano, una sustancia que ayuda al cuerpo a relajarse y a quedarse dormido por la noche. Los anacardos, que se consideran un fruto seco, pero que en realidad son una semilla de un árbol que se origina en Brasil, poseen una cantidad impresionante de magnesio. También te ayudan a fortalecer tus huesos, a equilibrar los niveles de azúcar en la sangre y es un alimento muy nutritivo con bajo contenido de agua, ricos en grasas, proteínas, en fin. Otros alimentos con gran contenido de magnesio es el eneldo, la quinoa, el frijol negro, la crema de cacahuate y en menor cantidad el aguacate. Procura consumirlos para mantener en equilibrio los niveles de magnesio, un mineral que te hará, sin duda, sentir muy bien y te hará vivir mejor.

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Katia es este grupo de muchachos, todos, ¿verdad? Como que uno los mira igualitos a todos, pero ellos nos han de mirar igualitas, igualitos, ¿verdad? Han de decir, híjole, ¿cómo harán para identificarse los mexicanos? Todos están igualitos, ¿verdad? No, es que ellos sí, si no trajeran el pelo diferente, se verían igual, ¿verdad? Qué educados, muchachos, qué decentes, muchachos, diría mi abuelita, ¿verdad? No, pues está muy bien, la neta, las armies, ¿verdad? El ejército de BTS vivieron momentos espectaculares, tanto en el concierto como en el Palacio Nacional, como toda esta experiencia, lo fuerte la reventa, ¿verdad? Y luego cómo compraron, dicen, ¿verdad?, los artículos originales que ellos traen para su gira y los revendieron en más, muchos cientos por ciento más. Qué tristeza. Pero bueno, a todas las fans, a todos los fans, ¿verdad?, de BTS.

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1: Revista del Consumidor. Radio.
2: ¿Te has preguntado qué contienen los productos que consumes a diario? Conocer los ingredientes es el primer paso para elegir mejor.
3: ¡Exacto! Por eso, una gran alternativa es preparar tus propios productos en casa.
2: Hoy te contaremos sobre las tecnologías domésticas, una opción para cuidar tu salud y tu bolsillo al mismo tiempo.
3: Por eso, te enseñaremos a preparar una crema de cacahuate para toda la familia.
2: Presta atención y quédate con nosotras.
1: Revista del Consumidor.
3: Desde hace más de 4 décadas, en la Profeco brindamos opciones para elaborar productos útiles, seguros, económicos y con excelente calidad.
2: Se trata de las tecnologías domésticas, una pieza clave de nuestras actividades de educación para el consumo.
3: Con ingredientes que se encuentran fácilmente y procedimientos simples, buscamos que las infancias y las familias tengan alternativas para elaborar lo que necesitan a un menor costo, comparado con los precios que ofrece el mercado.
2: Todo este esfuerzo tiene el respaldo del Laboratorio Nacional de Protección al Consumidor, donde se encargan de validar cada receta.
3: Con la meta de cuidar el bolsillo de los hogares y ofrecer nuevas alternativas, la Profeco organiza talleres en toda la República a través de sus oficinas de defensa del consumidor.
2: Tan solo en 2025 se realizaron 10.983 talleres de tecnologías domésticas, logrando apoyar a 347.500 personas en todo el país.
3: Esta labor ayuda directamente al ahorro familiar, fomenta un consumo más consciente y desarrolla habilidades que impulsan la autonomía económica.
2: Incluso, estas tecnologías han servido para quienes desean emprender y generar algo de dinero extra. Bajo este modelo hemos hecho, por ejemplo, limpiador de piso, pasta dental, gel para el cabello, protector solar y productos de confitería y panificación.
3: Hoy toca el turno de la crema de cacahuate.
2: ¡Comenzamos!
3: Con pocos ingredientes podemos hacer algo muy rico. Prueba de ello es que para hacer crema de cacahuate necesitaremos solamente
2: una taza de cacahuates pelados sin sal, una cucharada de piloncillo molido y una cucharadita de extracto de vainilla.
3: Seguro tienes en casa alguno de los ingredientes. De cualquier forma, se consiguen en el mercado más cercano.
2: De utensilios necesitaremos un procesador de alimentos o licuadora, taza medidora, cuchara sopera, cuchara cafetera, espátula de plástico y para envasar, un frasco de vidrio con tapa hermética.
3: Y esto me encanta, Nat. Una ventaja más de esta tecnología doméstica es que solo toma 30 minutos hacer la crema de cacahuate y en cambio se conserva por mucho tiempo. Su caducidad es de 1 año.
2: Pues manos a la obra. Para empezar, molemos los cacahuates en el procesador de alimentos hasta formar una pasta. Es importante que lo hagamos en intervalos cortos y al mismo tiempo ir reduciendo la velocidad mientras se va moliendo. Ya que tengamos la pasta de cacahuate y sin apagar el procesador, agregamos el piloncillo y la vainilla.
3: Mientras integramos todo muy bien, quiero comentarles que la crema de cacahuate es rica en proteína vegetal, tiene grasas saludables y mucha fibra.
2: Volviendo a la receta, hemos seguido mezclando en el procesador. Continuamos hasta obtener una crema suave y homogénea.
3: ¡Ojo! Si queda muy seca, podemos agregar media cucharadita de aceite vegetal. Se va agregando poco a poco en el procesador para que se incorpore correctamente.
2: Ahora, a envasar. Con ayuda de la espátula, vertemos la crema de cacahuate en el frasco de vidrio y lo etiquetamos con la fecha de elaboración y caducidad.
3: Esto es primordial para que luego no estemos comiendo algo ya caducado que nos pueda hacer daño. Finalmente, recuerda que hay que mantenerla en refrigeración.
2: Además, toma en cuenta que si con el tiempo percibes un aroma rancio, debes desecharla de inmediato, independientemente de la fecha de caducidad.
3: Da ese paso hacia un consumo informado e inteligente y anímate a elaborar esta tecnología doméstica.
2: No olviden que pueden ver más procedimientos de diferentes tecnologías en el canal de YouTube Profeco TV.
3: ¡Hasta la próxima!
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La Iglesia Ríos de Agua Viva y su pastor Bonfilio Santiago Muñoz presentan su programa Jesucristo es la Respuesta. Estamos a sus órdenes en carretera Tehuacán, número 3, Colonia San Mateo, aquí en Huajuapan de León, Oaxaca, a unos metros de la rotonda del Jarabe Mixteco. Iniciamos.

Muy buenos días. Le saluda su hermano y amigo, Pastor Bonfilio Santiago Muñoz, en esta mañana de domingo, 10 de mayo del año 2026, desde la ciudad de Huajuapan de León, Oaxaca. Estamos transmitiendo este programa de salvación de Jesucristo es la respuesta, y lo estamos transmitiendo en vivo desde la cabina de la mejor en la frecuencia 105.3 de FM. Estamos también en internet en www.lamejor.com.mx/Huajuapan. Pueden escucharnos también en la aplicación.

0: 5322-0404 y con mucho gusto te atenderemos. Hermana Isabel, ¿quiere repetir la invitación?
1: Así es, buenos días, los invitamos para que nos llamen aquí en cabina al 953-5320-918 o 953-5320-04. Ya estamos muy atentos para recibir sus llamadas.
0: Pues ahí está la invitación, ahí está la invitación. Pues vamos a iniciar, amado Radio Escucha, estamos comenzando el día y vamos a orar juntos. Pues hoy es 10 de mayo, en México celebramos el Día de las Madres, 10 de mayo, y vamos a orar por nuestra madre, vamos a orar por nuestra mamá, que si es ancianita, Dios le dé buenos años en su vejez, que si está joven, pues Dios le ayude, porque la mamá pues hace trabajos muy difíciles. Y vamos a orar por nuestra mamá. Oremos. Altísimo y eterno Dios, en el nombre de nuestro Señor Jesucristo, tu Hijo amado, nos acercamos ante tu presencia. En el nombre de nuestro Señor Jesucristo, tu Hijo amado, nuestro buen Salvador, nuestras amigas, nuestros amigos, nuestras hermanas, nuestros hermanos y los que estamos aquí en cabina, Padre, te rogamos por nuestra madre. Te suplicamos, oh bendito Dios, que ayudes a nuestra mamá, que si es ancianita, oh bendito Dios, le des tranquilidad, paz, un buen descanso a nuestra mamá, ahí en su camita donde está. Visítala, Señor, si es ancianita. Ayúdale a nuestra madre, a nuestra mamá. Y a nosotros, como hijos, como hijas, pon en nuestro corazón ver por nuestra mamá. Necesitan cuidados, necesitan muchas cosas. Y nosotros, como hijos, como hijas, es nuestra obligación ver por nuestra mamá, por nuestra madre. En tus manos, pues, Dios, ponemos a nuestra madre, a nuestra mamá. Bendíceles grandemente. También te rogamos, Padre, que este tema que vamos a compartir sea para salvación, sea para bendición. Abre, Señor, los oídos, que tu palabra sea, oh Señor, como una semilla que cae en buena tierra y da frutos al 100 por 1. En el nombre de nuestro Señor Jesucristo, te rogamos todas las cosas. Amén, Señor. Aleluya. Pues vamos a escuchar un bonito canto. Después de este canto vemos nuestro tema de hoy. Ponga mucha atención a la letra.

0: Bendito sea nuestro Redentor, nuestro Salvador, nuestro Señor Jesucristo, a quien adoramos. No le vemos, pero estamos convencidos, persuadidos por su santa palabra que Él vino aquí en la tierra en carne y sangre, y adoramos a nuestro Señor Jesús de Nazaret porque es digno. Él dio su vida, derramó su sangre, se burlaron de Él, le escupieron, le pusieron una corona de espinas y sufrió dolores por amor a todos aquellos que creamos, que le recibamos como Salvador nuestro. Bendito sea nuestro Señor Jesús de Nazaret. Son 7:39 a.m. 7:39 a.m. Estamos transmitiendo este programa de salvación de Jesucristo es la respuesta y lo estamos transmitiendo en vivo. Nuestro tema de hoy, el amor de madre. Nuestro tema de hoy, el amor de madre. Amado Radio Escucha, en la palabra de Dios encontramos ejemplos de algunas madres que lloraron y sufrieron y arriesgaron aún sus vidas con tal de preservar la vida de sus hijos. Por ejemplo, en el libro del Éxodo, capítulo 2, versículos 1 al 10, la palabra de Dios nos narra que en los tiempos de Moisés había un faraón, rey de Egipto, que veía amenazado su reino a causa del pueblo hebreo, y por esta razón ordenó que todos los hijos de los hebreos que nacieran varones fueran muertos. Esto con el fin de que el pueblo hebreo no creciera en número. Sin embargo, hubo una mujer llamada Jocabed, la cual, desafiando las órdenes de Faraón y su sentencia, cuidó de su hijo recién nacido hasta que le fue imposible ocultarle más. Por esta razón, le echó en el río en una arquilla o canasto, esperando que la hija de Faraón lo encontrara y lo adoptara como su propio hijo. Amado Radio Escucha, este es un ejemplo del amor que una madre puede tener por sus hijos. Y es importante mencionar que este hombre llamado Moisés fue el libertador del pueblo hebreo, que más tarde llegaría a ser la nación de Israel. También en los Evangelios, la Santa Biblia nos narra otro ejemplo del amor de madre. La palabra de Dios nos dice en el Evangelio de San Lucas, capítulo 1, que María concibió a nuestro Señor Jesús por obra del Espíritu Santo. Y desde el momento que fue anunciado esto que sucedería, ella manifestó su disposición y obediencia a la voluntad de Dios. María, la madre de nuestro Señor Jesús, amó tanto a su primogénito que lo cuidó, lo educó, lo enseñó y le inculcó las buenas costumbres de la ley de Dios. María, también como muchas madres, sintió el dolor de ver a un hijo sufrir y morir, pues en el Evangelio de San Juan, capítulo 19, versículo 25, nos dice que María nunca dejó a su hijo, y estuvo presente cuando fue la crucifixión y muerte de nuestro Señor Jesús. Amado Radio Escucha, la mujer tiene la capacidad de alcanzar diferentes metas y objetivos, ya sea en lo deportivo, en lo profesional o en lo intelectual, y también tiene la virtud de ser madre y de arriesgar aún su propia vida por sus hijos, no importando la situación por difícil o adversa que ésta sea. Amado Radio Escucha, en nuestro país, hoy 10 de mayo, se celebra el Día de las Madres, pero es muy importante recalcar que no solo en este día debemos mostrar el agradecimiento y el amor hacia nuestra madre, sino que debemos tener presente el esfuerzo, la dedicación y amor que nuestra madre tiene todos los días hacia nosotros como hijos. Oigan lo que nos dice la Santa Biblia en el libro de los Proverbios, capítulo 23, versículo 22, en su segunda parte, y nos dice lo siguiente: cuando tu madre envejeciere, no la menosprecies. Amado Radio Escucha, suena un poco duro, pero ha pasado que únicamente en este día nos acordamos de nuestra madre y le prestamos todas las atenciones. Pero los demás días nos olvidamos de nuestra madre y, peor aún, menospreciamos sus consejos. Y también ha sucedido que algunos de nosotros, al envejecer nuestra madre, la hemos dejado en el abandono. Pero esto no debe ser así, pues la palabra de Dios nos exhorta diciendo: cuando tu madre envejeciere, no la menosprecies. Oigan un pasaje más de la palabra de Dios que se encuentra en la Epístola a los Efesios, capítulo 6, versículos 1 al 3, y nos dice así: hijos, obedeced en el Señor a vuestros padres, porque esto es justo. Honra a tu padre y a tu madre, que es el primer mandamiento con promesa, para que te vaya bien y seas de larga vida sobre la tierra. Amado Radio Escucha, en la palabra de Dios encontramos el mandamiento de honrar a nuestra madre, de cuidar de ella y de obedecerle aún en su vejez, recordando que la mayor parte de su vida la ha dedicado al cuidado y educación de sus hijos. Es importante mencionar que este mandamiento de obedecer y honrar a nuestra madre tiene una grande promesa y una grande bendición, porque Dios dice que si obedecemos y honramos a nuestra madre, seremos de larga vida sobre la tierra, es decir, viviremos más tiempo. De allí la importancia de obedecer y honrar a nuestra madre. Amado Radio Escucha, quizá hemos sido hijos o hijas malagradecidos, que no hemos sabido corresponder el amor de nuestra mamá. Posiblemente hemos sido rebeldes y desobedientes, o quizá nos hemos olvidado de nuestra madre. No esperemos un día como este para mostrarle amor y agradecimiento a nuestra mamá, porque todos los días debemos mostrar el amor a nuestra madre. Si desean conocer más acerca de la palabra de Dios, les invitamos a la Iglesia Ríos de Agua Viva. Nuestra dirección es Carretera Tehuacán número 3, Colonia San Mateo, aquí en Huajuapan de León. Hoy tenemos servicio a las 6 de la tarde y les invitamos. Hermano Alfredo, hay por ahí algunos comentarios acerca de esta preciosa palabra de nuestro Señor.
1: Sí, claro que sí. Muy buenos días tengan todos los que nos están sintonizando en esta mañana, que escuchan este su programa, Jesucristo es la respuesta. Pues la palabra de Dios siempre tiene un consejo para nuestra vida que puede aplicarse, desde luego, en nuestra manera de vivir, en nuestra manera de actuar, de comportarnos con los demás. Leemos en Proverbios capítulo 23, versículo 22, cuando tu madre envejeciere, no la menosprecies. Un consejo, amado radioescucha, pues que viene bien para que cada uno de nosotros tenga esa conducta, ese sentimiento constante hacia la madre, hacia aquella que nos engendró, que nos dio a luz. Pues es necesario pues que cada uno de nosotros tenga ese sentir y ese actuar, amado radioescucha, también porque la palabra de Dios nos dice en Efesios capítulo 6, versículos 1 al 3, hijos, obedeced en el Señor a vuestros padres. Es el primer mandamiento con promesa, amado radioescucha, para que te vaya bien, para que se halle larga vida sobre la tierra. ¿Dónde empieza esto, amado radioescucha? En honrar a nuestra madre, desde luego, amado radioescucha, en honrarle, en amarle, en cuidarle, amado radioescucha. Pues cuando nuestra madre pues ya va avanzando en edad, requiere cuidado, requiere atención, requiere, amado radioescucha, que se le visite, requiere, amado radioescucha, pues que se le tenga esa paciencia que ella manifestó hacia nosotros cuando estábamos indefensos. Amado radioescucha, es necesario tener siempre presente ese pensamiento en la mente y en el corazón para que de esta manera podamos mostrar gratitud, podamos manifestar ese amor hacia nuestra madre. Es el consejo que la palabra de Dios tiene para cada uno de nosotros y sin duda alguna ponerlo en práctica traerá grandes beneficios a todos nosotros.
0: Así es, hermano, así es. Y pues sí, amado radioescucha, el propósito de estos programas de salvación de Jesucristo es la respuesta, pues es conocer la palabra de Dios. Ahí encontramos el consejo de cómo vivir bien, cómo vivir mejor. Y el propósito es que tu alma sea salva, que tu alma sea salva. Un día vamos a comparecer ante nuestro Señor y ahorita en vida, recibe a nuestro Señor Jesucristo en tu corazón, en tu espíritu, en tu alma. Allá en aquellas comunidades donde nos oyes, congrégate. Es necesario que te congregues. Es indispensable que te congregues. Suplícale, ruégale al Espíritu Santo que guíe tus pies a un lugar donde se predique la sana doctrina. Y Dios te va a ayudar. Nosotros somos cristianos evangélicos. Creemos en el Padre, en el Hijo y en el Espíritu Santo como el único Dios verdadero. Y si estás aquí en la ciudad y no te estás congregando, te invitamos a la iglesia Ríos de Agua Viva. Pero si tienes donde congregarte y te estás congregando, congrégate donde estás. Nosotros conocemos la ética. Hermano Mario, ¿hay por ahí algunos saludos?
2: Sí, nos acaba de llamar nuestro hermanito José Olea. Nuestro hermano José manda saludos a nuestro hermano Pastor, a nuestro hermano Bonfirio. También manda saludos para nuestra hermana Elizabeth. También para todos los que estamos haciendo el programa de Jesucristo es la Respuesta. Y también manda saludos para todos los hermanos de la iglesia Ríos de Agua Viva. Y también manda saludos para sus hermanos, sus hermanas, sus sobrinos que nos están escuchando en la colonia del Maestro. Y también para su familia. Que nos está escuchando allá en la agencia Vista Hermosa. Y también manda saludos a nuestro hermano Josué, para su hermano, nuestro hermano Joel Olea y su familia, que ellos nos escuchan vía internet allá en San Marcos, California. Y también para su primo, nuestro hermano Juan Silva Olea, que nos está escuchando allá en La Providencia, Silacayoapan. Y bueno, también queremos enviarle saludos a nuestra hermana María del Refugio, a sus papás, a nuestro hermano Genaro, a nuestra hermana Siria, también para nuestra hermanita Josefina Rojas Bravo, que en esta hora nos están sintonizando. Y también le enviamos saludos a nuestro hermano Franklin, a nuestra hermana Mercedes, también para nuestro hermano Salvador, a nuestra hermana Guillermina, a nuestra hermana Hilda Ríos, que ellos nos escuchan allá en Guajolotitlán, y también para nuestro hermano Israel, nuestra hermana Itzel, que nos escuchan en La Junta, y también para nuestro hermano Gabriel, nuestra hermana Gabriela, que nos escuchan en la colonia San Mateo, para nuestro hermano Eusebio, nuestra hermana Jocabet, que nos escuchan en la colonia del Maestro, y también para nuestro hermano Miguel, a nuestra hermana Isi, que nos están escuchando allá en Santa María Xochitlapilco. Y también le enviamos saludos a nuestro hermano Fernando Brito, a su esposa, a nuestra hermana María Elena, que nos escuchan allá en Camotlán, para nuestro hermano Emanuel, su esposa, que nos escucha en la colonia del Maestro. Y también le enviamos saludos a nuestro hermano Hernán, a su esposa, a nuestra hermana Silvia, que sabemos que en esta hora también nos están sintonizando. Y también para nuestra hermana Teresita López, a nuestro hermanito Moisés, a nuestra hermana Olga, y también para nuestro hermano Genaro Urbina y su familia, que ellos nos escuchan vía internet allá en la ciudad de Puebla, a nuestro hermano Samuel, su esposa, a nuestra hermana Margarita Vidal, que ellos nos escuchan vía internet allá en Tlaxcala. Y bueno, de parte del programa Jesucristo la Respuesta y de la Iglesia Ríos de Agua Viva, felicitamos a nuestros hermanitos que el día de ayer se bautizaron, a nuestra hermanita Surisa Daí, también para nuestra hermanita Damaris, a nuestro hermanito Juan, a nuestro hermanito Noé, a nuestra hermana Marta, a nuestro hermanito Josué, a nuestra hermanita Eva, a nuestro hermanito Espiridión, que ayer pues se bautizaron. Que nuestro Señor los ayude en su camino.
0: Sí, Dios les bendiga, mis hermanos. Allá estuvimos, allá en La Junta, y también a los que nos acompañaron, qué bueno que estuvieron allá con nosotros. Muchas gracias por acompañarnos. Vamos a escuchar un bonito canto más. Ponga mucha atención a la letra.

muchas gracias por habernos escuchado. Nuestro deseo es que Dios le bendiga mucho, mucho hoy en este día y le conceda las peticiones de su corazón. Hoy tenemos servicio a las 6 de la tarde. Les invitamos. Escúchenos pasado mañana martes de 7:30 de la mañana a 8 en la transmisión de este programa de salvación de Jesucristo es la respuesta. Si Dios nos presta la vida, aquí estaremos y pues damos gracias a Dios. Y en los controles estuvo nuestro hermano, nuestro amigo Ned Ramírez Ortiz. Dios les bendiga grandemente.

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Estamos a unos metros de la rotonda del Jarabe Mixteco. Tenemos servicios los días martes a las 6 de la tarde y los domingos a las 6 de la tarde. Les invita la Iglesia Ríos de Agua Viva y su pastor Bonfilio Santiago Muñoz.

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0: Son las 8:10.
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1: 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Desde muy joven mostró su pasión por la música regional mexicana y

César Álvarez Montelongo, conocido como Julión Álvarez, el rey de la taquilla, quien ha conquistado al público con grandes éxitos como Te hubieras

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8: Según registros de la FIFA, más de 5,000 millones de personas en el mundo vieron la transmisión en vivo de la Copa 2022 con sede en Qatar. Adicionalmente, al menos 175 millones de personas en promedio vieron cada uno de los partidos y el alcance total de la final entre Francia y Argentina fue histórico. 1,420 millones de espectadores. ¿Sabes qué zona del mundo es quien tiene más espectadores a través de plataformas digitales? Asia, con más de 60% de la audiencia mundial. Yo soy Memo. ¡Vamos México! 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

0: Son las 8:45.
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al susto que pasa el compa Karim León cuando se le cae el elevador en el que se encaramó con su puchunga, ahí va el vato, no, qué agüite, güey. O sea, hace la presentación del disco, después platicamos de eso, y le dicen, vente, vente por acá para que no te toque el tumulto, porque la neta, a veces sí hay que evitar el tumulto para evitar una tragedia, porque la gente se arremolina y le querían quitar el sombrero y yo no sé qué cosa. Y Karim León dice, pues vámonos por el elevador de servicio. Pum, que se cae el elevador de servicio. Miren, raza, siempre que vean que el elevador se llena de gente, sean los primeros en salir. Se digan, no, me espero al otro. Es peligrosísimo. La pareja sentimental, ¿verdad?, de Karim sufrió una fractura en el tobillo y deseamos que se mejore.

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0: Son las 9:07.
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5: En 1950, Brasil organizó su primer mundial de fútbol y para ello construyeron el estadio más grande del planeta, el Maracaná, con un lugar para 200.000 personas. La ocasión era ideal. La nación carioca solo necesitaba un empate para coronarse como campeona del mundo en su propia casa. Pero Uruguay tenía otros planes. En el minuto 79, Alcides Gigia escapó por la banda, disparó el primer palo y el esférico cruzó la portería sepultando la alegría brasileña. Un silencio abrupto invadió cada rincón del Maracaná y del país entero. Uruguay se coronaba campeón en casa ajena y esa herida pasaría a la historia como el maracanazo. Yo soy Carlos Aguilar El Zar. ¡Vamos México! 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

0: Son las 9:42.
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2: Calidez y humor como el de los mexicanos, no hay dos. Eso quedó muy claro en la Copa Mundial Rusia 2018, cuando Corea del Sur derrotó a Alemania y con ello aseguró el avance de nuestra selección mexicana en el tablero. Decenas de aficionados del Tri salieron a las calles a agradecer y vitorear a turistas e inmigrantes coreanos. Vaya, hasta el mismísimo embajador de Corea del Sur en México le tocó una porra. Al grito de "coreano, hermano, ya eres mexicano", los fanáticos celebraron a la nación asiática mientras llevaban a sus ciudadanos en hombros. Yo soy Memo Schutz. ¡Vamos México! 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

0: Reality es este grupo de muchachos, todos, ¿verdad? Como que uno los mira igualitos a todos, pero ellos nos han de mirar igualitas, igualitos, ¿verdad? Han de decir, híjole, ¿cómo harán para identificarse los mexicanos? Todos están igualitos, ¿verdad? No, es que ellos sí, si no trajeran el pelo diferente, se verían igual, ¿verdad? Qué educados, muchachos, qué decentes, muchachos, diría mi abuelita, ¿verdad? No, pues está muy bien, la neta, las armies, ¿verdad? El ejército de BTS vivieron momentos espectaculares, tanto en el concierto como en el Palacio Nacional, como toda esta experiencia, lo fuerte la reventa, ¿verdad? Y luego cómo compraron, dicen, ¿verdad?, los artículos originales que ellos traen para su gira y los revendieron en más, muchos cientos por ciento más. Qué tristeza, pero bueno, a todas las fans, a todos los fans, ¿verdad?, de BTS, abrazote. ¡Corta!
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0: Son las 10:15.
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1: 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Desde muy joven mostró su pasión por la música regional mexicana

César Álvarez Montelongo, conocido como Julión Álvarez, el rey de la taquilla, quien ha conquistado al público con grandes éxitos como Te hubiera sido

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5: México, Estados Unidos y Canadá presentaron una lista de 49 estadios para ser posibles sedes mundialistas. Las características que pidió la federación fueron: capacidad mínima de 40,000 espectadores para partidos de primera y segunda ronda, 60,000 espectadores mínimo para cuartos de final y semifinales, y 80,000 para juegos de inauguración. Al final serán 16 sedes, 3 en México, 2 en Canadá y 11 en Estados Unidos. El Estadio Azteca será el único estadio en el mundo en tener el privilegio de albergar 3 justas mundialistas. Yo soy Carlos Aguilar. ¡Vamos México! 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

0: Son las 10:46.
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2: El 17 de mayo de 2023 se presentó lo que será la imagen oficial del Mundial. El logotipo principal está compuesto por un número 26, apilado con la imagen fotográfica de la Copa superpuesta. Esta es la primera vez en la historia del torneo en el que aparece una fotografía real. Además, se presentaron 16 versiones personalizadas del logotipo, una por cada ciudad sede, con colores y elementos gráficos inspirados en los lugares emblemáticos de cada una. Yo soy Memo Schutz. ¡Vamos México! 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
1: Flachazo grupero con el BTS. No, bueno, ¿cuánto nos ha enseñado BTS, este grupo de muchachos, todos, verdad? Como que uno los mira igualitos a todos, pero ellos nos han de mirar igualitas, igualitos, ¿verdad? De decir, híjole, ¿cómo harán para identificarse los mexicanos? Todos están igualitos, ¿verdad? No, es que ellos sí, si no trajeran el pelo diferente, se verían igual, ¿verdad? Qué educados, muchachos, qué decentes, muchachos, diría mi abuelita, ¿verdad? No, pues está muy bien, la neta, las armies, ¿verdad? El ejército de BTS vivieron momentos espectaculares, tanto en el concierto como en el Palacio Nacional, como toda esta experiencia, lo fuerte la reventa, ¿verdad? Y luego cómo compraron, dicen, ¿verdad?, los artículos originales que ellos traen para su gira y los revendieron en más, muchos cientos por ciento más. Qué tristeza. Pero bueno, a todas las fans, a todos los fans, ¿verdad?, de BTS, abrazote. ¡Corta!
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3: Muy buenos días, queridos radioyentes. Los invito a reflexionar en el Evangelio según San Juan, en el capítulo 14, 15, 21, en este domingo sexto de Pascua. En aquel tiempo Jesús dijo a sus discípulos: si me aman, cumplirán mis mandamientos. Yo les rogaré al Padre y Él les dará otro paráclito, para que esté siempre con ustedes, el Espíritu de la verdad. El mundo no puede recibirlo, porque no lo ve ni lo conoce. Ustedes, en cambio, sí lo conocen, porque habita entre ustedes y estará en ustedes. No los dejaré desamparados, sino que volveré a ustedes. Dentro de poco, el mundo no me verá más, pero ustedes sí me verán, porque yo permanezco vivo y ustedes también vivirán. En aquel día entenderán que yo estoy en mi Padre, ustedes en mí y yo en ustedes. El que acepta mis mandamientos y los cumple, ese me ama. Al que me ama a mí, lo amará mi Padre. Yo también lo amaré y me manifestaré a él. Nunca los cristianos han de sentirse huérfanos. El vacío dejado por la muerte de Jesús ha sido llenado por la presencia viva del Espíritu que vive con nosotros y nos enseña el arte de vivir en la verdad. Lo que configura la vida de un verdadero creyente no es el ansia de placer, ni la lucha por el éxito, ni la obediencia a una ley. El verdadero creyente no cae en el legalismo ni en la anarquía, sino que busca con el corazón limpio la verdad. Su vida no está programada por prohibiciones, sino que vive animada e impulsada positivamente por el Espíritu. Cuando vive esta experiencia, descubre que ser cristiano no es un peso que oprime y atormenta, sino que es dejarse guiar por el amor creador del Espíritu que vive en nosotros y nos hace vivir con la espontaneidad y positividad que nace del amor. El texto del Evangelio que hemos escuchado pertenece al llamado discurso de despedida. Jesús se despide, Una despedida pertenece a las grandes experiencias humanas y tiene signos característicos. Las despedidas suelen ir envueltas en expresiones de tristeza, porque una despedida significa siempre cierta ruptura y todo desgarrón duele necesariamente. Aparte del dolor de la despedida, suele haber también un cierto miedo a la nueva situación creada por la ausencia del que se despide. Las palabras de Jesús deben ser enmarcadas en una situación de despedida. Los discípulos oyen al Maestro anunciar oficialmente que se va, y Él advierte en ellos gestos y tal vez expresiones de preocupación y miedo ante lo que les puede venir encima si quieren vivir y permanecer en el mundo como discípulos suyos. A estas preguntas tácitas responde Jesús. La desaparición visible de Jesús no significa abandono. Los discípulos no van a vivir solos bajo un trauma de orfandad, porque no van a quedar huérfanos. Vendrá otro consolador y protector, el Espíritu de la Verdad, que cumplirá bien su obra de consolar y hacer comprender. El Espíritu será fuerza y consolación interior. Exteriorizará su presencia a través de fenómenos perceptibles y en el nuevo fenómeno de una comunidad de amor creada por los fieles. La inhabitación del Espíritu Santo es la nueva manera que tiene Jesús de vivir con los suyos y de actuar en el interior de los que le aman. Hay en esta despedida una cita inequívoca del mandamiento nuevo del amor fraterno. Si me amáis, guardaréis mis mandamientos. En esto conocerán que sois discípulos míos, si os amáis unos a otros. Nada hay en estas palabras que pueda o deba interpretarse como prevención amenazante, ni que pueda infundir miedo. Al contrario, se trata de las palabras más tiernas de su testamento, cuya puesta en práctica creará necesariamente una atmósfera espiritual donde se excluya la soledad y el miedo, un argumento para demostrar las razones por las que no deben temer. De cada uno depende hacer realidad en su mundo el mandamiento del amor. Si nos amamos unos a otros, como Él nos ha amado, cada uno aceptará a los demás y será aceptado por ellos en espíritu fraternal. Queridos amigos, este es nuestro compromiso: prolongar el amor de Cristo hacia los que nos rodean. Que tengan un feliz domingo.
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Son las 11:17. 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

0: Son las 11:40.
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2: El vidente más conocido para adivinar quién ganaría la Copa Mundial fue el Pulpo Paul, quien en 2010 anticipó la victoria de España en Sudáfrica. El mundo quedó fascinado ante la precisión del Pulpo, que predijo 8 resultados de manera correcta. Otro vidente famoso, el gato Aquiles, habitante del Museo de San Petersburgo y que fue utilizado como oráculo durante el Mundial del 2018. El felino, que además era sordo, predijo que Italia le ganaría a Turquía y predijo correctamente que Bélgica le ganaría a sus compatriotas rusos. Yo soy David Feitelson. ¡Vamos, México!
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0: gracias a su grupero con el BTS. No, bueno, ¿cuánto nos ha enseñado BTS, este grupo de muchachos, todos, verdad? Como que uno los mira igualitos a todos, pero ellos nos han de mirar igualitas, igualitos, ¿verdad? Han de decir, híjole, ¿cómo harán para identificarse los mexicanos? Todos están igualitos, ¿verdad? No, es que ellos sí, si no trajeran el pelo diferente, se verían igual, ¿verdad? ¡Qué educados, muchachos! ¡Qué decentes, muchachos! Diría mi abuelita, ¿verdad? No, pues está muy bien, la neta, las armies, ¿verdad? El ejército de BTS vivieron momentos espectaculares, tanto en el concierto como en el Palacio Nacional, como toda esta experiencia, lo fuerte la reventa, ¿verdad? Y luego cómo compraron, dicen, ¿verdad?, los artículos originales que ellos traen para su gira y los revendieron en más, muchos cientos por ciento más. Qué tristeza. Pero bueno, a todas las fans, a todos los fans, ¿verdad?, de BTS, abrazote. ¡Corta!
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0: tal, amigos? ¿Cómo estamos? Muy buenas tardes, bienvenidos a este programa de Consultorio Médico Radio. Domingo familiar, domingo para estar con todos y cada uno de ustedes. Yo soy Gabriel Espinosa Rojas y le doy la bienvenida a todos y cada uno de ustedes, aquellos que nos están sintonizando a través de la mejor 105.3 de FM, pero también a todas las personas que nos están viendo ahora mismo, pues estamos compartiendo esta transmisión en radio. La estamos compartiendo también en la página oficial de Expertos en Radiología. Les invito para que se queden con nosotros durante estos 60 minutos de contenido, estos 60 minutos en plática con el doctor Roger Antonio Román, quien es pues titular de Expertos en Radiología. Quédense con nosotros, participen, envíennos sus mensajes, llámenos a cabina y también lo más importante es que nos ayuden, en este caso que estamos transmitiendo en vivo, nos ayuden a compartir la transmisión para que este mensaje de salud le llegue a muchas personas. Vamos a iniciar este programa como siempre saludando al doctor Roger Antonio Román, médico radiólogo certificado, que hoy está con nosotros. Doctor, muy buenas tardes.
1: ¿Qué tal, Gabo? Muy buenas tardes. Un saludo a todas las personas que el día de hoy nos están viendo y también nos están escuchando a través de este programa de Consultorio Médico Radio. Es un gusto estar nuevamente con ustedes este día domingo. Y pues aprovecho pues para todas las personas también que viven alrededor en las comunidades cercanas a Huajuapan y que seguramente ahorita también están escuchando este programa, pues un saludo con mucho cariño para todos ustedes. 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
0: 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Y bueno, pues vaya, para todas las madrecitas, una gran y enorme felicitación, doctor, para todas las madres de familia, para toda la gente que nos está viendo, para los profesores que también ya se acerca su día. Entonces, pues para toda la gente les mandamos un saludote y espero que ustedes ahora mismo estén pues mandándonos ya su mensaje. Si usted necesita hacerse algún estudio, necesita saber qué estudio corresponde a la receta que le han enviado, si lo hacen o no aquí en Expertos en Radiología, mándenos ese mensaje, donde seguramente le vamos a estar contestando domingo a domingo aquí en este programa de Consultorio Médico Radio. Y hablando de saludos, doctor, sabemos que las personas que tan amablemente se conectan con nosotros en las redes sociales, en el programa todos los domingos, ahí justamente hay gente que dice: anóteme mi saludo, por favor, doctor.
1: Claro, y además un saludo para todas las mamás, por el 10 de mayo. Un saludo para todas ustedes, con mucho cariño, de todo Expertos en Radiología, de su servidor, el doctor Roger Antonio. Un saludo con mucho cariño. Ya sé que ustedes son el pilar de la casa, son el pilar de la familia. Pues les envío un saludo y un abrazo con mucho cariño para todas y cada una de ustedes. Y bueno, pues un saludo allá a Joluxla, en donde nos escucha el señor Bernabé Vázquez Reyes y la señorita Eufemia Rosales Salazar. Un saludo para ellos. Aquí en la colonia La Merced nos escucha Nicolás Salazar. Un saludo para Nicolás. Allá en Foviste, en la segunda sección, nos escucha la señorita Marcelina Santiago Bernabé y el joven Lorenzo Clemente Villanueva. Y en la colonia Aviación nos escucha Javier Arturo Martínez Cruz. Un saludo para ellos. Y en la colonia El Carmen nos escucha la señorita Lucina del Carmen García Reyes. Y en la colonia El Mirador nos escucha la señorita María Anita Tapia Hernández. Un saludo para todos y cada uno de ustedes que escuchan el programa todos los domingos. Y así como ellos, Gabo, hay muchas personas que este día domingo están escuchando el programa de Consultorio Médico Radio, ya que es un programa que pues ayuda a muchas personas a informarse de cuestiones muy importantes para su salud. Y así como ellos, que también nos recomiendan con sus familiares y con sus conocidos, porque saben de la calidad que ofrecemos en Expertos en Radiología. Así es que pues un saludo para todas estas personas que mencionamos. Con mucho cariño les envío un fuerte abrazo a las señoritas que mencionamos, una felicitación por el Día de las Madres. Así es que pues sigan teniendo un bonito día del 10 de mayo.
0: Y que nos inviten a partir el pastel, doctor, porque justamente ahora saliendo a nosotros aquí del consultorio del doctor Roger, pues también tendremos que ir a festejar a nuestras madrecitas. Y si no, vamos a aplicar aquella de que yo soy padre y madre y tengo que irme a celebrar yo solo. Así es que no me esperen en casa todo el día, porque hoy es mi día. Bueno, pues vamos a entrar en materia, doctor. En esta temporada se han sentido unos calores muy fuertes, bastante, bastante tremendos, que muchas personas todavía descuidan ese aspecto. si bien quizá algunos estamos acostumbrados a estar bajo el rayo del sol, trabajando, haciendo nuestras actividades cotidianas, no hay que dejar de lado el famoso golpe de calor que puede poner en riesgo la vida de las personas.
1: Sí, Gabo, ahorita que hace mucha calor, hay que proteger a nuestras personas mayores y a nuestros niños, y claro, también a las mascotas, porque pues ahorita que las temperaturas se elevan demasiado, trabajar en el sol puede ocasionarnos un golpe de calor, o exponernos al sol por cualquier situación puede provocarnos un golpe de calor, y eso pues puede terminar en la muerte de una persona, Gabo, ya que pues hay un descontrol en la temperatura de nuestro cuerpo, en el cual después ya no puede regularse, y es necesario que se detecten estos síntomas, que pueden ser desde empezar a tener dolores de cabezas, mareos, sensación de escalofríos cuando están expuestos al sol. Y si usted empieza a sentir estas molestias, es importante que ahora sí se refugie en la sombra y empiece a tomar abundantes líquidos, y no vuelva a regresar nuevamente a exposición al sol durante ese día. Así es que hay que tener mucho cuidado, porque parece nada, pero a veces nos confiamos y creemos que sacar el trabajo pues no puede esperar. Pero nuestra salud, nuestra vida es todavía más importante. El trabajo ahí pues ahí va a seguir. Así es que pues ese trabajo lo puede usted realizar por la tarde, cuando el sol ya haya bajado. Así es que o empezar muy temprano, para que cuando ya el sol empiece a estar un poco fuerte, mejor se va a casa, descansa y esperamos a que todavía disminuya el sol, para que usted no corre el riesgo de tener esto de un golpe de calor. Recuerde estar bien hidratado, estar tomando líquidos constantemente y no exponerse largo tiempo a los rayos directos del sol.
0: Y esto es muy importante que lo comentemos aquí en este programa de Consultorio Médico Radio, para que atiendan este llamado de precaución a todas las personas, porque lo tenemos muy en juego. De repente estamos bien, y decimos, sí hace calor, pero no me está afectando, ya estoy acostumbrado. Al poco rato, doctor, ya comienzan a sentirse mareados, a la falta de aire, algunas personas comienzan a tener somnolencia, y de repente ya no se pararon, y empiezan a volver el estómago, a tener mareos constantes. En este caso, hay personas que les ha dado este golpe de calor y han tenido dolores muy fuertes abdominales. Esto es justamente por las ganas de querer volver el estómago. Y ahí, ¿qué pasaría y qué estudio recomendaría, Doc, para que veamos? Porque muchas personas que han comenzado ya a sacar mucho vómito dicen, sí, yo estoy sangrando. ¿Pero de dónde sangran? ¿De la garganta, del estómago, de dónde? ¿Y qué estudio nos dice, mira, tú estás bien, no pasó nada, nada más te hiciste una laceración, no sé, algo?
1: Sí, cuando una persona vomita, Gabo, por la razón que sea necesaria, hay muchos pacientes que dicen, estuve vomitando mucho y empecé a sacar sangre. Generalmente a veces eso es porque nos lastimamos la garganta y sacamos como unas pequeñas trazas o unos hilitos de sangre en el vómito que sale, y eso es porque se traumatiza o se lesiona parte de nuestra garganta al hacer el esfuerzo del vómito. Ahora, si por la causa que haya sido y las molestias sigue teniéndolas a nivel del abdomen, pues sería lo ideal realizarnos un ultrasonido de abdomen para ver por qué. En este caso, que es por un golpe de calor, pues no tendría un caso, pero en cualquier otra situación que se vomite, pues habría que realizarnos un ultrasonido de abdomen superior para ver, por ejemplo, el hígado o la vesícula, y saber si no hay ahí alguna enfermedad, o hay piedras, o hay inflamación, que eso puede ocasionar que una persona vomite.
0: Perfecto, doctor. Gracias por la respuesta. Vamos a ir a nuestra primera pausa comercial, tanto en radio como en nuestra página de Facebook. Hoy estamos transmitiendo en la página de Facebook oficial de Expertos en Radiología. Así es que ayúdennos a compartir esta información en Facebook. Y para la gente que nos escucha por radio, mándenos un mensaje 953-109-9143. Estamos transmitiendo este programa de Consultorio Médico Radio con el doctor Roger Antonio Román, médico radiólogo certificado. Regresamos.

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0: Estamos de regreso, amigos maestros, en este programa de Consultorio Médico Radio, platicando con el doctor Roger Antonio Romano, y estamos transmitiendo no solamente aquí en la mejor 105.3 de FM, sino también estamos transmitiendo en la página oficial de Expertos en Radiología. Para la gente que nos está escuchando en radio, métase a Facebook, ahí estamos ahorita mismo desde el consultorio del doctor Roger Antonio Román y platicando con él de algunas situaciones que pues son cotidianas, que muchas personas han pasado, pero que queremos también darle esa importancia de salud que conlleva esa situación que a veces, en muchas ocasiones, como lo decía yo hace rato, las dejamos pasar desapercibidas, o se nos quita mañana, o el dolorcito en tal lugar se nos quita con un té. Hay que tener la información a la mano, y para eso está este programa de Consultorio Médico Radio. Hace rato, doctor, usted platicaba justamente de los estudios que se realizan al corazón, y es muy importante conocer, saber por qué se tapan las arterias, a dónde nos puede llevar que alguien no se cuide en este aspecto y no se realice un examen pues a tiempo para conocer cómo está nuestro corazoncito y todo lo que derive de ello.
1: Sí, Gabo, fíjate que es muy importante realizarnos ese tipo de estudios, de un chequeo general, por ejemplo, y a veces no lo realizamos, es por cultura que no estamos acostumbrados, no nos han inculcado a que debemos checarnos. Tenemos una cultura en la que a veces pensamos que nuestra salud es lo de menos, que nuestra salud es lo, no es tan importante como otras cosas, como una fiesta, como una conmemoración. Y ahí sí gastamos dinero suficiente para poder dar pues lo que se tenga que dar en ese convivio, en esa fiesta. Pero para nuestra salud no invertimos. ¿Por qué? Porque tenemos esa costumbre de que nuestra salud no es tan importante. Y como prueba, Gabo, pues muchos tal vez se van a identificar, porque el carro lo llevamos al servicio cada 6 meses, ¿no? Lo llevamos porque decimos, vamos a llevarnos al servicio antes de que falle, para ver cómo se encuentra y no se vaya a parar, no vaya a tener alguna avería, y no sabemos, porque eso nos va a salir más caro si se descompone. Y entonces ahí va que llevamos el coche a servicio cada 6 meses, pero nosotros, ¿cuándo fue la última vez que nos fuimos a hacer un chequeo, un ultrasonido para saber cómo están mis pulmones, cómo está mi abdomen? No vamos, Gabo. ¿Por qué? Porque pensamos que si no nos duele nada, no tenemos nada. Pero al coche lo llevamos al servicio aunque no le esté sonando nada. Entonces sí tenemos una contradicción ahí, que el coche es más importante que nuestra salud. Entonces sí debemos de hacernos un estudio cada 6 meses, una vez al año. ¿Por qué? Porque como les digo a mis pacientes, es más fácil y es más barato atendernos antes de que nos enfermemos. Es más barato, si ya tenemos una enfermedad, tenerla controlada, como es la diabetes o es la presión alta, a tratar cuando ya tenemos complicaciones, por ejemplo, que ya los riñones no funcionan y tenemos insuficiencia.

0: insuficiencia renal, eso es todavía muchísimo más caro. Entonces, sí debemos de empezar a cambiar poco a poco esa cultura de que nuestra salud es lo más importante que tenemos, es la riqueza más importante que tenemos. Porque si no tenemos la salud, estamos perdidos. Por mucho dinero que tengamos, si no tenemos salud, no podemos hacer otra cosa. Así que tenemos que aprender a cuidarnos desde nuestra alimentación, hacer también un poco de ejercicio, cuidar nuestra mente también. Y bueno, pues para todo eso se necesita ir cambiando esas ideas que tenemos de que tenemos que ir al doctor cuando ya no aguantamos, ¿no? Porque pasa de que muchos pacientes van al doctor cuando ya tienen un dolor muy fuerte, cuando ya no pueden orinar, cuando ya no aguantan, y todos queremos que nos hagan un milagro y que por arte de magia el médico nos inyecte algo, nos ponga algo, nos opere y se desaparezca todo ese dolor y esa enfermedad que tenemos o tiene nuestro familiar, cosa que sabemos muy bien que eso no va a pasar, ¿no? Entonces sí tenemos que empezar a cambiar. Y me da gusto, Gabo, que aquí en Expertos en Radiología cada vez más tenemos pacientes que vienen y a través, porque escuchan este programa y me dicen: doctor Roger, yo vengo a hacerme un estudio de ultrasonido porque quiero que me revise el hígado, quiero que me revise la vesícula, los riñones, mi próstata, el útero, los ovarios. Y también traigo a mi esposa para que también le haga sus estudios. O la esposa dice: traigo a mi esposo para que también le hagan estudios porque él no quiere hacerse estudios. Entonces, cada vez más, Gabo, tengo pacientes que vienen a hacerse estudios de una revisión, de un chequeo general. ¿Por qué? Porque cada vez más me dicen los pacientes: ya quiero tenerlo como un hábito de que cada año hacerme un estudio de todo mi cuerpo y saber que estoy bien, Gabo. ¿Cómo ves esto?
1: Es, dice, doctor, que cuando la gente hace que va a sacarse su estudio y resulta que no tienes nada, sales con una sonrisa, sales con una paz muy, muy, muy buena. Pero si no vas, vas a estar viviendo, doctor, con esa zozobra de ¿qué tendré? ¿Por qué me mareo tanto? ¿Por qué me duele aquí? ¿Por qué me duele allá? Un piquetito en el corazón y ¡ay! Vaya a ser un paro cardíaco. Mejor hay que hacerse el estudio. ¿Cuánto tiempo nos lleva hacernos un estudio, doctor? ¿Que 10, 15, 20 minutos? En el caso de las mujeres, hoy, por ejemplo, que es el día de la madre, ¿qué mejor regalo que una mastografía? Una mastografía es uno de los mejores regalos que le puedes dar a tu mamá. Tenga mamá para su estudio de mastografía y si sale usted limpia, qué bueno. Y si usted sale con algunas manchitas o algo ahí, pues hay que empezar un tratamiento y ver qué es, si es benigno o maligno, no sé. Tantas cosas que genera la mente, doctor, que es impresionante. Cuando yo soy el claro ejemplo de ello, yo decía: no, ya, de mi rodilla, cuando mi rodilla, dije: no, ya, me voy a morir, ya, son mis últimos días, comienzo a hacer mi testamento. Y me dice el doctor: ma, pues mira, tu rodilla está inflamada, pero no tienes gran cosa, pues, si no se está, si el líquido no desaparece, pues hay que sacarlo, pero todo bien, todo tranquilo. Me dio una paz y ahora creo que desde ese día, ahora ya no me ha dolido la rodilla. ¿Pero por qué? Porque ya también te dice el doctor: cuídate, bájale a esto, bájale al otro. Y es una cultura que vas haciendo de salud, doctor.
0: Sí, Gabo, es una cultura que uno va haciendo de salud y eso debemos irlo a desarrollando cada vez más y transmitiéndoselo a otras personas para que también se vayan dando cuenta, porque a veces no tenemos ese conocimiento. ¿Por qué? Porque estamos bombardeados por tanta publicidad que casi ninguna dice: vaya a hacerse estudios para saber que usted esté bien, vaya a checarse con su médico para saber que usted esté bien. Eso casi no aparece en la publicidad. Y es por eso que este programa es tan importante, Gabo, porque así podemos decirle a las personas que deben aprender a cuidarse. La enfermedad es más cara que la salud. Y si una complicación llega a tener una persona que está enferma, todavía es mucho más caro. Entonces, es mejor aprender a cuidarse, es mejor aprender a hacerse chequeos, revisiones, exámenes, para saber que su salud se encuentra bien. Y si no, pues hacer las correcciones que su médico le diga que debe de hacer. Así es que aquí en Expertos en Radiología usted encuentra todos los estudios que usted necesita. Si usted necesita un ultrasonido porque quiere checarse cómo está su abdomen, todos los órganos que tenemos, tenemos el ultrasonido. Si quiere un estudio más avanzado, tenemos la tomografía. Si usted quiere saber cómo está su cerebrito porque tiene dolores de cabeza, porque se golpeó, la tomografía es el estudio de primera elección o de elección para poder revisar cómo se encuentra su cerebro. 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Entonces, aquí en Expertos en Radiología nosotros podemos orientarle a usted y a su médico cuál es el mejor estudio para que usted pueda saber lo que necesita saber y cómo se encuentra su salud.
1: Y si nos fuéramos por partes del cuerpo, doctor, aquí en Expertos en Radiología hay estudios para todo. Muchos nos levantamos, o cuando usamos calzado diferente, estamos acostumbrados, por ejemplo, a utilizar tenis o a utilizar zapatos, y de repente cuando ya te cambias el calzado, unos dolores en los tobillos y dices, ¿y ahora qué tengo? Pues a lo mejor puede haber un estudio para checar también esa parte. Si le vamos subiendo a las piernas, los huesos, las rodillas, el abdomen, los brazos, la cabeza, los ojos, para todo hay un estudio aquí en Expertos en Radiología. Lo importante es que, como dice el doctor Roger, tengamos la prevención por delante. Si usted tiene ya algunos añitos y no ha venido a checarse de su examen general, hágalo. ¿Por qué? Porque eso le va a ayudar mucho a conocer cómo están sus huesos, el riñón, cómo está el páncreas, cómo está. Inclusive, lo que menos le hacemos caso, doctor, y es uno de los que más se ha llevado a la gente, el apéndice. Esa cosa tan pequeñita que de repente decimos, no, ¿para qué? ¿El apéndice? Si yo ni como chile. La idea clásica de que entre más coma chile uno, mayor expuesto está uno al apéndice. Pero el estudio está en Expertos en Radiología.
0: Sí, Gabo, y el apéndice cuando se inflama, si no nos, ¿sí?, no nos atendemos a tiempo, puede ser desde algo muy leve hasta morirse la persona. He visto pacientes jóvenes que llegan a fallecer por una apendicitis complicada que dice uno, ¿cómo es posible que pase esto en este tiempo cuando ya tenemos estudios muy sofisticados, tenemos diferentes estudios para hacer el diagnóstico de apendicitis? Si usted empieza con dolor en la boca del estómago, que luego se va hacia el ombligo y luego se va hacia la fosa ilíaca del lado derecho, eso es, quiere decir, ¿sabe qué, doctor? Hágame un ultrasonido o véngase a Expertos en Radiología y pida usted, quiero que me hagan un ultrasonido de mi apéndice. Y si usted dice, ¿sabe qué? Yo quiero ir a lo seguro, quiero estar seguro si tengo apendicitis o no, la tomografía es el mejor estudio para el diagnóstico de una apendicitis. En la tomografía, ahí sale si si tiene va a salir, y si no tiene también, porque en el ultrasonido puede que haya mucho gas en el abdomen o estamos muy gorditos y eso a veces dificulta que se pueda ver esta inflamación en el apéndice. Así es que todo esto lo tenemos en Expertos en Radiología.
1: Gracias, doctor. Pues vamos a ir a una pausa comercial y regresaremos para seguir platicando con el doctor Roger Antonio Román desde su consultorio en este programa de Consultorio Médico Radio. Les invito para que nos sigan mandando mensajes vía WhatsApp al 953-109-9143 o también aquí abajo en este video en los comentarios. Cuéntenos qué dolencia, qué estudio necesita usted y una persona de Expertos en Radiología le va a contestar su mensaje. 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Vamos a una pausa comercial y regresaremos de inmediato aquí a este programa de Consultorio Médico Radio.
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2: Marcos Evangelista de Moraes Cafú, una leyenda del fútbol brasileño, tiene el récord de ser el jugador carioca con más apariciones de su selección, un total de 142, pero además tiene un récord difícil de superar. Es el único que ha logrado tres finales consecutivas, en 1994 como suplente, 1998 como titular y en 2002, en donde fue el capitán que llevó a Brasil a su quinta estrella. Cafú fue el sinónimo de constancia, disciplina, liderazgo y sentimiento. Cuando levantó la copa en el estadio Yokohama, gritó: "Regina, yo te amo", dedicando ese momento a su esposa. Yo soy Carlos Aguilar El Zar, MBS Radio, donde late la pasión.
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0: 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Hoy no solo celebramos a mamá, hoy celebramos a la mujer que hay detrás de cada historia, de cada esfuerzo, de cada día que parece no tener pausa. A ti, que das tanto, queremos recordarte algo muy importante. No tienes que dejar de ser tú para ser una gran mamá. No tienes que olvidarte de ti para cuidar a los demás. Cuidarte también es amar. Descansar también es necesario. Decir hasta aquí también es valiente. Ser mamá no está peleado con sentirse bien contigo misma, con mirarte al espejo y reconocerte, con darte el permiso de brillar. Porque cuando tú estás bien, todo a tu alrededor florece. Eres fuerte, eres valiosa, eres capaz, pero también eres humana y mereces tiempo, cuidado y amor para ti. Hoy en tu día, no solo te celebramos, te reconocemos, porque eres mamá, pero también eres una mujer espectacular. ¡Feliz Día de las Madres!
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0: muchas felicidades a todas las madrecitas que nos están escuchando en este programa a esta hora de la tarde. Algunas tienen su radio prendido, doctor, tienen la mejor FM a todo volumen porque no se pierde, aunque estén de fiesta, no se pierde en este programa. Saludos a nuestros amigos que nos escuchan desde cercanías con Tehuacán, Puebla, cercanías con la caseta de Huitzo, con Guerrero por acá, por Mariscala, de este lado hasta, pues yo creo que lugares muy cercanos ya a lo que es Putla Villa de Guerrero, Oaxaca, en donde se baila, en donde se siente la emoción en los carnavales. Y mucha gente nos ha dicho, yo casi te escucho llegando a Putla Villa de Guerrero, por ahí tenemos un amigo que es trailero y que nos va escuchando desde que llega a Guajuapan, atraviesa Juzlahuaca y hasta Putla Villa de Guerrero. Así que le mandamos un saludote a todos y cada uno de ustedes que nos están escuchando en este programa de Consultorio Médico Radio. Como siempre, en el tercer bloque platicamos de las Vitamin Gummies, que son unas ricas y deliciosas gomitas que, aparte de que tienen extractos provenientes de agricultura orgánica, son endulzados con maguey, son bastante buenos y solicitados últimamente, porque aquí en Expertos en Radiología pues siempre estamos dándoles información que a usted le sirva. Por eso, doctor, platíquenos un poquito de las Vitamin Gummies que tenemos aquí en Expertos en Radiología.
1: Claro que sí, Gabo, siempre es un gusto platicar de estos productos porque son productos de calidad que yo personalmente he comprobado que funcionan. Yo las consumo personalmente porque me han funcionado. Por ejemplo, yo sufría de colitis, Gabo, me operaron de la vesícula y siempre si comía picante o siempre andaba con distensión abdominal, gases, malestares de gastritis, y pues siempre andaba yo tomando medicamentos para la gastritis, y pues sabiendo que como médico eso me puede ocasionar un cáncer después en el estómago, pero pues las molestias estaban y siempre estaba yo tomando medicamentos para la gastritis. Pero desde que empecé a probar estas gomitas de Vitamin Gummies de probióticos, yo solamente tomo las de probióticos, y se me quitaron todas estas molestias, Gabo. Me olvidé de todas esas pastillas. Es más, ahorita ya nada más me tomo, si acaso, dos veces a la semana las gomitas, porque ya prácticamente no siento ninguna molestia desde que empecé a tomar estas gomitas de probióticos. Pero no solo para esto de la colitis tenemos gomitas, tenemos por ejemplo apenas una compañera estaba con datos de gastritis, de malestar, de reflujo, y le dije, ¿sabes qué? Tómate esas gomitas que se llaman gastro, vas a ver cómo te vas a componer. Y me dice, ¿será que las voy a tomar? No sé, yo no tomo nada. Y se las tomó, Gabo. Y a los dos días que la volví a ver, me dijo, ¿sabes qué? Esas gomitas son milagrosas, dice, porque todas las molestias que yo tenía se me quitaron como por arte de magia. Entonces hasta le dije a mi familiar, dice, ¿sabes qué? Ya no siento nada. Es más, ya tengo hambre otra vez porque tenía esa sensación de acidez, de gastritis en la boca del estómago, y con esas gomitas se me quitaron, doctor. Así es que yo las recomiendo mucho para que pues lo siga usted ofreciendo, dice, porque la verdad me funcionaron muy bien. Y así como para esta enfermedad, tenemos para otras cosas, Gabo. Por ejemplo, las personas que no pueden hacer bien del baño, que se estriñen, tenemos las de digestión perfecta, tenemos esas que le van a ayudar a que usted pueda hacer bien del baño. Pero si usted tiene varios de estos síntomas, puede tomarlas y combinar este tipo de gomitas. Por ejemplo, si sufre de gastritis y de colitis, puede tomar las de gastro y las de probióticos. Si usted tiene colitis y además se estriñe, puede tomar las de probióticos. y las de digestión perfecta. Así es que puede hacer combinaciones para que usted pueda sentirse bien, ya que los que sufrimos o hemos sufrido de la pancita, pues sabemos lo molesto que llega a ser todo eso. Y lo difícil es porque a veces comemos cosas que nos gustan, porque el picante a la mayoría nos gusta, y pues pues nuestro estómago, nuestros intestinos ya no tienen a veces la suficiente fuerza para resistir, pues estos productos le van a ayudar a usted a estar mucho mejor. Pero tenemos también para las articulaciones, igual he tenido comentarios muy buenos para estas gomitas de articulaciones, Gabo, que también te las voy a recomendar, porque hay muchas personas que me han dicho: yo sufría de dolores en la rodilla, de la columna, y empecé a tomar esas gomitas y me funcionaron. Así es que también esas se las recomiendo. Yo tomo también las de energía vital. Estas que son muy buenas para cuando usted anda ahí con sueño, no trae ganas, siente que no tiene energías, tómese dos o tres gomitas de esas y va a ver cómo la energía se le va a quitar el sueño, usted va a tener más ganas de trabajar, se le va a quitar el cansancio. En vez de estar tomando esas bebidas azucaradas, energéticas, que pueden dañar su salud, estas gomitas no tienen azúcar, no tienen algo que pueda dañarlos, que pueda lastimarlos, como mucho azúcar, como son esas bebidas energéticas, que pueden llegar a ocasionar que usted pues se le suba mucho el azúcar, ¿no? Entonces, pueden dañarlo. Estas gomitas de energía vital se las recomiendo ampliamente. Si usted necesita esa fuerza, esa energía, se las recomiendo. Y además, les dura por más de 8 horas. Así es que se las recomiendo. Hay otras gomitas, por ejemplo, las de inmunidad, tenemos la de entusiasmo, que es muy buena. También hay unas pacientes que me dijeron: ¿sabe que esas gomitas de entusiasmo son muy buenas cuando uno está triste, cuando uno está deprimido o tiene uno miedo? Me decía una paciente: yo antes no podía salir, si no salía con mi marido, porque me daba miedo salir a la calle, entonces no podía salir si no iba acompañada. Empecé a tomar esas gomitas, doctor, y ahora puedo ser más libre, puedo andar con mayor tranquilidad. Y esto es, Gabo, porque a veces no es algo que nosotros podamos controlar, de decir: ah, ya no voy a sentir esto, ya no voy a sentir tristeza, ya no me voy a sentir deprimido. A veces son cuestiones bioquímicas que pasan en nuestro cerebro, que es imposible que esa persona que lo tiene pueda controlarlo, y esas gomitas de una forma natural les va a ayudar. Esas las tenemos a la venta aquí en Expertos en Radiología, Gabo.
0: Están a la venta en Expertos en Radiología. Nosotros vamos a tener que organizar ahí con mis compañeros de la radio una tanda de Vitamin Gubis. A ver, cuáles son las más recomendables. Estas ya las hemos probado y la verdad, lo que dice el doctor tiene mucha razón. Energía vital sí te da ese punch, Imagínate ya cuando llevas varias, pues efectivamente tu cuerpo lo va asimilando. Pero cuando de repente te tomas una o dos, ¿por qué? Porque las quieres probar. A mí, la verdad, sí sentí ese punch. Y algo, fíjese, doctor, que estaba yo leyendo aquí para todos los amantes de las plantas, es que tienen como una temporada de siembra, lo que es el cultivo biodinámico. O sea, los extractos que provienen de agricultura orgánica biodinámica se refieren justamente a que los productores tienen un calendario de siembra guiado por el movimiento lunar. Y es que para los campesinos que nos están escuchando ahorita, quienes a veces nos encontramos y nos explican, nos dicen: ahorita no siembres. ¿Por qué? Porque no es bueno. Porque la salvia, la luna está llena y la salvia está en la copa, no se puede. Yo, ah, caray, pensé que eso no existía. Pero sí, últimamente se ha dado mucho esto de los calendarios biodinámicos, que se refieren justamente al movimiento de la luna. Pues para que usted se sienta bien, para que la salvia esté en la cabeza o en los pies y se mejore de, saludablemente hablando, pues venga, venga aquí o marque para preguntar sobre las Vitamin Gummies, que solamente están de venta aquí en Expertos en Radiología y también en la Colonia del Carmen.
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0: Las famosas Vitamin Gummies de Expertos en Radiología, que decimos, tomamos, porque son como pastillitas, pero realmente las masticamos, no las comemos, se disfrutan. Tienen sabor, tienen una consistencia para los niños que usted tiene en casita y dicen, no se quiere tomar las pastillas, doctor. 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Doctor, hemos llegado a la parte final después de tres Vitamin Gummies de Energía Vital. tenemos que irnos a festejarnos, doctor. Padre y madre, padre y madre.
1: Así es, hay que ir a festejar a nuestras mamás y a los que son padre y madre también. Muchas felicidades y pues nos estaremos escuchando primeramente a Dios el próximo domingo. Pase un bonito día, un abrazo con mucho cariño para todas las madrecitas este día 10 de mayo, cabrón.
0: Y adelantados también la felicitación a los profesores, 15 de mayo, día del profesor, a todos los maestros, a todos los profesores, mil felicidades. Gracias, doctor, y el próximo domingo esperamos que nuevamente nos reciba usted para llevar a cabo un consultorio médico Radio Más.
1: Claro que sí, Gabo, muchas gracias a ti y a todo tu equipo, y pues aquí son bienvenidos siempre en Expertos en Radiología, así como todos ustedes que nos están viendo y escuchando.
0: Gracias, nos vamos, yo soy David Espinosa Rojas, no se olviden entrar a Facebook, revisar esta transmisión que se ha realizado para ustedes, compartirla, y si necesitan información, no duden en enviar un mensajito de WhatsApp 109-9143 o de Facebook aquí en Expertos en Radiología. Continúen con la programación dominical de La Mejor FM y nos escuchamos más adelante. Hasta la próxima.
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César Álvarez Montelongo, conocido como Julión Álvarez, el rey de la taquilla, quien ha conquistado al público con grandes éxitos como Te hubiera

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4: ¡Qué historia! En 1982, el entrenador del equipo italiano Enzo Bearzot convocó a Paolo Rossi, un jugador que llevaba 2 años inactivo. Los fans italianos no estaban contentos con esta decisión, pero Rossi, o Pablito, como se le decía de cariño, anotó 3 goles contra Brasil, 2 contra Polonia y otro más contra Alemania. No solo se hizo acreedor al Balón de Oro como campeón goleador, también llevó a su equipo a la cima y los hizo ganadores del Mundial en ese año. Yo soy Memo Schutz. ¡Vamos México! 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
1: Ok. Directamente de Colombia, con ustedes, su servidor, Jason Jiménez y su parcero, Maluma, baby.

0: Son las 2:09.
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4: Zinedine Zidane eligió una salida muy extraña para su último partido mundialista. Durante la final del 2006 en Alemania, tuvo varios encontronazos con Marco Materazzi. Cuando los ánimos estaban al rojo vivo, el francés le dio un cabezazo, una imagen que le dio la vuelta al mundo entero. Zidane fue expulsado inmediatamente y Francia perdió la copa en la tanda de penales. Después se supo que Zidane se burló del italiano, diciéndole que le regalaría su camiseta al final del partido, a lo que Materazzi respondió que preferiría tener la camiseta de su hermana. Yo soy Memo Schutz. ¡Vamos México! 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

0: Son las 2:45.
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4: Pocos aficionados han logrado robarse el corazón del mundo como el brasileño Clovis Fernández, también conocido como Gaúcho de Copa. En 2014, Clovis apoyó a la canariña desde las gradas portando una réplica de la Copa del Mundo. Fue así que alcanzó la fama internacional en uno de sus momentos más difíciles, la goleada que Alemania le propinó a la selección verde-amarela. Imágenes de un desconsuelo. Clovis abrazando el trofeo. Le dieron la vuelta al mundo. Con una sonrisa, Clovis decidió regalar su preciada copa a una aficionada alemana que se encontraba junto a él. El gaucho de la copa falleció en 2015, pero la afición de todo el mundo aún lo recuerda. Yo soy David Faitelson. ¡Vamos, México!
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esto que pasa el compa Karim León cuando se le cae el elevador en el que se encaramó con su puchunga ahí del vato, no, qué agüite, güey. O sea, hace la presentación del disco, después platicamos de eso, y le dicen, vente, vente por acá para que no te toque el tumulto, porque la neta a veces sí hay que evitar el tumulto para evitar una tragedia, porque la gente se arremolina y le querían quitar el sombrero y yo no sé qué cosa. Y Karim León dice, pues vámonos por el elevador de servicio. Pum, que se cae el elevador de servicio. Miren, raza, siempre que vean que el elevador se llena de gente, sean los primeros en salir. Se digan, no, me espero al otro. Es peligrosísimo. La pareja sentimental, ¿verdad?, de Karim sufrió una fractura en el tobillo y deseamos que se mejore. ¡Corta!

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0: Son las 3:09. 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

0: Son las 3:23. 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

César Álvarez Montelongo, conocido como Julión Álvarez, el rey de la taquilla, quien ha conquistado al público con grandes éxitos como Te hubiera

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0: Son las 4:47. 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
4: En 1938, Europa estaba por convertirse en el escenario de una guerra mundial. El entonces líder de Italia, el dictador Benito Mussolini, había presionado y amenazado a los jugadores desde que comenzó el mundial para que se convirtieran en campeones. Los italianos llegaron a la final y antes de comenzar el partido, recibieron un ultimátum, un telegrama en el que decía simplemente, vencer o morir, firmado por Mussolini. Por suerte para ellos, ganaron el partido. ¿Pueden imaginar qué hubiera pasado si perdían? Yo soy Memo Schutz. ¡Vamos México! 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

0: Son las 5:09. 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

0: Son las 5, 21.
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6: El 11 de junio, a la 1:00 p.m, los ojos del mundo estarán puestos en el balón colocado en el centro del Estadio Azteca. El silbatazo inicial será escuchado hasta el último rincón del planeta. México será el primer país en ser anfitrión por tercera vez de la justa deportiva que mueve a millones. El evento de fútbol que reúne a los mejores jugadores del mundo. Fue el 13 de junio de 2018 cuando la candidatura tripartita de México, Estados Unidos y Canadá fue la ganadora para albergar el Mundial de Fútbol número 23. Yo soy Carlos Aguilar, el Zar. ¡Vamos México! 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

0: Son las 5:36.
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0: Son las 5:45.
1: 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Llega la mejor 105.3 FM en la hora del artista. Un cantante mexicano, nacido en la Concordia, Chiapas. Desde muy joven mostró su pasión por la música regional mexicana y

César Álvarez Montelongo, conocido como Julión Álvarez, el rey de la taquilla, quien ha conquistado al público con grandes éxitos como Te hubieras

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